0: 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En todas partes.
1: 4:52.
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Dios Todopoderoso continúe bendiciendo nuestras vidas y mantengamos siempre la luz encendida. Vamos a la palabra del Señor. Apocalipsis 3:11 nos dice: he aquí yo vengo pronto, retén lo que tienes para que ninguno tome tu corona. Estamos viviendo tiempos finales, no cabe duda. Y pues tenemos que retener lo que el Señor nos ha dado. Tenemos que apoderarnos de ello por medio de su palabra, por medio de la oración, por medio de la comunión con Dios. Mantenernos firmes. Y dice Efesios en el capítulo 6 que tomemos toda la armadura de Dios para que podamos resistir al enemigo y estar firmes en aquel día. Así que nosotros tenemos que luchar, tenemos que esforzarnos. Por eso 1:9 dice: mira que te mando, que te esfuerces, que seas valiente, no temas ni desmayes, porque Jehová tu Dios estará contigo a donde quiera que fuere. Nos demanda esfuerzo, nos demanda valentía, nos demanda el hecho de poder nosotros dar lo mejor que podamos, nuestro mayor esfuerzo, y poder retener lo que Dios nos ha dado hasta el final, porque estamos viviendo tiempos finales, no cabe duda. Los tiempos están marcando que pronto se dará ese suceso tan grande que es la venida de Cristo por su iglesia. Así que vamos al Señor en oración. En esta hora vamos a pedirle al Señor que nos dé fuerzas, que nos ayude a sostener lo que nosotros hasta ahora tenemos con nosotros. Padre amado, venimos ante tu divina presencia, primeramente dándote gracias por tu amor, por tu misericordia, por cada una de tus bondades en nuestras vidas. Gracias, Señor, por la vida que nos regalas. Gracias, Señor, por permitirnos ponernos en pie y poder estar aquí, Señor, clamándote, pidiéndote por cada una de nuestras necesidades. Gracias por cada uno de mis hermanos que se conectan a través de la primera oración del día, Señor. Gracias por cada uno de aquellos que están siempre pendientes de estar orando. Gracias, Señor, por esta radio que nos permite conectarnos a cada uno de nosotros. Gracias por mi hermano Carlos José Orellana y su staff de trabajo. Bendice, Señor, a cada uno de tus siervos. Mira que estamos viviendo tiempos finales. Tu venida se acerca, Señor. Ayúdanos a poder estar siempre en comunión contigo, reteniendo, Señor, lo que tú nos has dado, Padre. Ayúdanos a serte fieles hasta el final, a esforzarnos a ser siervos que llevamos en nuestro corazón a Cristo Jesús, y no solo lo llevamos, sino que lo presentamos a los demás, Señor, y podamos llevar tu palabra a donde quiera que vayamos, a nuestros trabajos, en nuestro hogar, en los lugares donde nosotros convivimos, Padre Santo, con nuestra familia, con nuestros amigos, al parque, Señora, a los centros comerciales, a los restaurantes donde nosotros vamos, que seamos nosotros luz y no tinieblas, Padre Santo. Ayúdanos para poder predicar tu palabra.

0: no solo con un sermón, Señor, sino que con nuestras vidas, con nuestro ejemplo, con cada una, Señor, de nuestras acciones, que nosotros aprendamos a predicar tu palabra, que nosotros aprendamos, Señor, a mostrar lo que tú nos has dado, a saber, Señor, que somos embajadores tuyos, Señor, y podamos nosotros representarte dignamente, Padre. Que podamos enseñarle al mundo, Señor, que tú transformas, que tú cambias, porque nos has cambiado a nosotros por medio de tu Espíritu Santo y nos has lavado de nuestros pecados por medio de la sangre preciosa de tu Hijo Jesucristo. Enséñanos, Señor, a cada día esforzarnos, a cada día ser valientes, a cada día luchar, Señor, para poder crecer espiritualmente, para poder ser, Señor, ejemplo para este mundo. Ayúdanos, Señor, protégenos donde quiera que vayamos, Señor, y danos, Señor, palabras, danos esa valentía, Señor, para poder hacerlo de la mejor manera posible. Todo esto te lo pedimos en el maravilloso nombre, que es sobre todo nombre, el nombre de tu Hijo Jesucristo. Amén. Que el Señor le bendiga a cada uno y mantengamos siempre la luz encendida.
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1: Y la palabra para ti hoy es: eres embajador de Cristo. Primera de una serie de tres, escrita por Bob Gass. En 2 Corintios 5:20 leemos: somos embajadores de Cristo. Tu trabajo en el reino de Dios es ser su embajador. ¡Qué privilegio! ¡Y qué responsabilidad! En los próximos días vamos a examinar algunas de las características de un embajador. Tienes que ser ciudadano del país que representas. Y somos ciudadanos del cielo. Filipenses 3:20. En el exilio, Juan dijo: yo estaba en la isla de Patmos. En el día del Señor vino sobre mí el Espíritu. Apocalipsis 1, 9 y 10. Juan sabía que lo más importante no era dónde estaba, sino de quién era, pues él representaba a su Señor. Tu vida es la única Biblia que leerá mucha gente. De tus labios recibirán el único evangelio que jamás escucharán. Y tu actitud puede hacer más para ganarles para Cristo que todos tus argumentos. Antes de ser crucificado, Jesús oró así por sus discípulos: no te pido que los quites del mundo, sino que los protejas del maligno. Ellos no son del mundo, como tampoco lo soy yo. Santifícalos en la verdad. Tu palabra es la verdad. Como tú me enviaste al mundo, yo los envío también al mundo. Juan 17, 15 al 18. Antes del nombramiento de un embajador, él o ella pasa por el escrutinio más exhaustivo imaginable. Su integridad moral, sus interacciones financieras, su vida familiar, su historial de trabajo, cada palabra y acción están bajo el microscopio. ¿No debería serlo aún más para los embajadores del Rey de Reyes? Nunca olvides de qué lado estás. Nunca olvides a qué reino perteneces. Nunca olvides a quién representas. Eres embajador de Cristo. 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
2: El maestro Jesús habla de la oración y la llamada regla de oro. Amigos y amigas, aquí las noticias. El maestro Jesús de Nazaret, que en los últimos días ha reunido a miles de personas en el Auditorio del Monte, afirmó hoy que la oración y la regla de oro son elementos determinantes en las relaciones interpersonales. Como parte de su poderoso mensaje, el nazareno recordó que todo aquel que busca encontrará, el que llama se le abrirá, el que pida recibirá y el que busca encontrará. ¿Quién de ustedes, si su hijo le pide pan, le dará una piedra? ¿O si le pide un pescado, le dará una serpiente? Preguntó Jesús a los presentes. El divino maestro manifestó que si el ser humano, siendo malo, sabe dar cosas buenas a sus hijos, ¿cuánto más Dios, que está en los cielos, dará buenas cosas a los que le pidan? De manera que todo lo que quieran que la gente haga con ustedes, eso mismo deben hacer ustedes con ellos, puntualizó Jesús al referirse a lo que llamó la regla de oro. Una buena noticia está en desarrollo.
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Es tuya la victoria, Señor Jesús. Te aclamamos y te exaltamos, Señor. Aleluya.

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0: 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En todas partes. 8:33.
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2: La ira también contiene este aspecto emocional y es una conducta aprendida, como decimos, okay, ¿no? Entonces es una defensa en contra de sentimientos que nos hieren, que nos frustran, que nos molestan, no solamente de los demás, sino de nosotros mismos. Todos hemos aprendido, Gabriel, esta conducta de otras personas, especialmente de nuestros padres o los adultos que nos influenciaron, maestras, maestros, en fin, dentro o fuera de la familia. Pero también está en el aspecto emocional, Gabriel, el tema de la autoestima. Yo sé que se ha hablado y abusado un poco de este tema, pero vamos a aclarar un poco esto. La ira está relacionada con el concepto que uno tiene de sí mismo, lo que comúnmente llamamos la autoestima. Ahora, la misma Biblia, Gabriel, nos exhorta a tener una estima correcta, balanceada de nosotros mismos.
3: Estos son parte de los comentarios que escuchamos en el programa de ayer. Bienvenido a una nueva audición de Enfoque a la Familia. Les saluda Stephanie Campos. Hoy continuamos con la segunda parte del tema, ¿cómo hacerle frente a la ira? Gabriel Uribe conversa con Daniel Catarizano, el cual desde su experiencia en consejería nos ayudará a comprender el por qué en ocasiones reaccionamos de una forma incorrecta ante las situaciones. Prestemos atención a estos puntos importantes que nos ayudarán a controlar nuestros impulsos emocionales.
4: Un gusto poder saludarles en este programa de Enfoque a la Familia. El día de hoy continuamos conversando con nuestro anfitrión, el doctor Daniel Catarizano. Daniel, ¿cómo estás?
2: Bien, gracias, Gabriel, y con mucho deseo de continuar este tema tan emocionante.
4: Así es. El día de ayer estuvimos conversando acerca de la ira desde el punto de vista emocional, y hoy seguiremos profundizando un poco más en este tema, específicamente en su aspecto emocional. Daniel, ¿qué elementos incluye este aspecto?
2: Bueno, hay varios elementos, sin duda, Gabriel, y ayer, por ejemplo, mencionamos algo en cuanto a lo ocurrido en la niñez. Uh-huh. No debemos ignorar esto. Y bueno, hemos visto cosas en nuestra infancia, de nuestros padres o maestros o maestras en la escuela, inclusive de la iglesia, los vecinos, todo eso, especialmente de aquellos adultos que tuvieron algún tipo de influencia en nuestra educación, nuestra crianza, son patrones de conducta, son cosas que nos ayudan a ver lo positivo y lo negativo de la vida, uh-huh, y adoptamos eso mentalmente. Generalmente es un mecanismo inconsciente, pero adoptamos esto. Entonces, ¿cómo reaccionamos hoy frente a la ira? Tiene en parte mucho que ver en cuanto a lo que vimos nosotros de nuestros padres, cómo reaccionaban ellos a la ira, cómo reaccionaban los abuelos o cualquier otra persona a quien nosotros teníamos un acercamiento. Las enseñanzas morales y espirituales que hemos aprendido, sea que fuimos cristianos o no, no importa, todos hemos aprendido ciertos códigos morales y principios espirituales en otras religiones o aún si la familia era atea. Es inevitable, esto ocurre. Entonces, estas enseñanzas y todas estas cosas que menciono también tienen que ver en cuanto a cómo se enfrentaba la ira. Y eso es lo que nosotros adquirimos y está dentro en nuestra mente. Por supuesto, se filtran por medio de nuestro sistema emocional, por decirlo así, y requiere que las analicemos, cómo estamos tratando de hacerlo hoy. También nuestras predisposiciones físicas y mentales. Ayer tú me preguntabas en el programa sobre el aspecto fisiológico y el aspecto biológico. Bueno, aunque Dios nos ha creado a todos y delante de Él somos, el valor nuestro es el mismo. Él es muy creativo y aun cuando nuestro cuerpo físico aparentemente es igual, hay ciertas condiciones físicas que son un poco diferentes, hay predisposiciones físicas y fisiológicas que son un poco diferentes. No debemos ignorar también la parte de lo que es el temperamento, no estoy hablando del carácter, de cómo reacciona una persona, sino del perfil de temperamento, el cual es diferente. Y algunas veces he mencionado que hay más de 4.000 combinaciones.
4: Wow.
2: En una sola persona con relación al temperamento, Gabriel. Entonces, hay temperamentos que son un poco más proclives a la ira, lo cual no justifica la ira, pero sí son proclives déjame decirlo así, no justifica la hostilidad de la ira.
4: Okay.
2: Pero sí hay personas que son por temperamento un poco más proclives a esa hostilidad. Y repito, eso no justifica que lo hagan, yo soy así y se acabó, sino es reconocer que hay una predisposición física y mental y esto trabaja junto, y necesitamos reconocerlas para inclusive saber cómo manejar la ira.
4: Daniel, ¿cómo puede esta comprensión del aspecto emocional ayudarnos a manejar la ira?
2: Gabriel, en primer lugar, espero que todo lo que estamos conversando entre el programa de ayer y hoy nos ayude a todos a reconocer que la ira es una emoción natural y que podemos lograr manejarla bien. Yo sé que algunos oyentes tal vez se asusten un poco que yo esté diciendo que es una reacción, una emoción natural. Pero atención, no estoy diciéndole tenemos vía libre para ser hostiles. La hostilidad y la ira son dos cosas diferentes. Entonces, en primer lugar, reconocer que es una emoción natural. Todos, absolutamente todos los seres humanos, reaccionamos con la emoción de la ira. Ahora después, el asunto es si la controlamos o no. En segundo lugar, es necesario reconocer, Gabriel, que cuando nosotros nos sentimos airados, como dice la Biblia, en vez de negarlo porque tal vez pensemos que Dios se va a enojar con nosotros, o de negarlo porque queremos cuidar excesivamente nuestra imagen ante otras personas, lo cual no significa otra vez que demos rienda suelta a la ira, sino eso vamos a explicarlo enseguida, pero sino el hecho de saber que es cierto, lo estoy sintiendo, ¿por qué lo voy a negar? Y no es pecado sentir eso, ¿cierto? En tercer lugar, aprender a controlar ahora sí nuestros pensamientos, porque es allí, Gabriel, donde se generan o se engendran estos sentimientos de ira. Y nuestra mente es el centro de control, por decirlo así, es esa computadora, ¿verdad? Por eso el apóstol Pablo dijo en la Biblia que debemos llevar nuestros pensamientos cautivos a la obediencia a Cristo. Esa exhortación que muchas veces nosotros la tomamos solamente a nivel espiritual, tenemos que recordar que también tiene connotaciones en relación a la mente. No sabemos qué tanto Pablo conocía de este aspecto a nivel de lo que nosotros lo desciframos hoy por medio de la ciencia, pero aun si no lo descifró por medio de la ciencia, el Espíritu de Dios evidentemente le estaba revelando que hay un proceso mental que es controlable, y él dijo esto se lleva, son pensamientos que se llevan esclavos o cautivos, es decir, se controlan. Entonces, así como una mentira en la mente que tú te dices constantemente se llega a fijar tanto por repetición, te lo dices constantemente, entonces allí está y lo crees. También la verdad, si la repites constantemente, contradice y echa fuera, ¿no es cierto? Como cuando Jesús dijo, la luz en las tinieblas resplandece. Esa verdad de Dios hace que la oscuridad, esa mentira, se vaya. En cuarto lugar, quiero decirte que es necesario discernir las causas, Gabriel, de nuestros sentimientos de ira. Tenemos que preguntarnos, ¿qué es lo que está produciendo que yo me sienta así? ¿Por qué me produce este enojo interno al principio? Luego, no debo tratar de justificar ese enojo, esa ira con argumentos defensivos. La culpa la tienes tú, esto es porque tú no me hablas bien o no me miras bien o por lo que me dijiste. Esa es la primera cosa que posiblemente ocurre en nuestra mente. A partir de ahí está en nuestro control darle lugar a esa línea de pensamiento o no. Ahora, cuando nos hacemos esta pregunta, Gabriel, nuestra mente se aclara y por lo general nos damos cuenta que nuestra ira no se justifica. En quinto lugar, quiero decirte que debemos recordar que en la Biblia, otra vez, en Santiago 1:19, la Biblia dice que debemos ser lentos para la ira. Estoy seguro que recuerdas ese texto. Ahora, esto no significa ser lentos para la ira, que debemos ignorar la ira, Gabriel, sino que debemos desafiar mentalmente cualquier creencia y expectativa irracional y reconocer las creencias y las expectativas correctas. Dios nos ha dado ese poder de comparar lo que estamos pensando, y eso significa ser lento para la ira. Cuando más podamos alinear nuestras expectativas acerca de nosotros, de Dios, del mundo, de las circunstancias, de otros, con la realidad, y la enfrentamos con la realidad, entonces vamos a ser más exitosos en cuanto a controlar nuestra ira, aún desde el momento que comienza. En otras palabras, es un ejercicio.
4: Ejercicio diario.
2: Es un ejercicio diario, y para todos los que estamos casados y tenemos hijos, tenemos amplia oportunidad diariamente
4: Así es.
2: Para aprender a controlar la ira, como también nuestro cónyuge y nuestros hijos tienen amplia oportunidad para aprender a controlar la de ellos estando nosotros en casa, vamos a ser sinceros.
4: Así es. Ahora, Daniel, me gustaría pasar ahora a otro aspecto de la ira, el cual es el aspecto espiritual.
2: Muy bien.
4: ¿Cómo se define la ira desde la perspectiva espiritual?
2: Bueno, no creo que vamos a poder hoy terminar esto, pero mañana vamos a continuar ese tema, pero sí me interesa por lo menos sentar las bases, ¿no es cierto?, del tema del aspecto espiritual, porque yo sé que muchos oyentes, especialmente aquellos que son cristianos, van a una iglesia, etcétera, estarán pensando en textos como los que mencionamos, ¿verdad, Gabriel?, u otros que hay en la Biblia. Ahora, vamos a definirlo desde una perspectiva espiritual y, ¿por qué no?, también teológica. Recordemos a Adán y Eva. Recordemos lo que pasó en el Jardín del Edén, de acuerdo a lo que la Biblia dice en el libro de Génesis. Observemos que la desobediencia de ellos a Dios, Gabriel, produjo una separación inevitable en la comunión personal con Dios que la Biblia dice que ellos tenían antes de esa caída. Ahora, como resultado de la caída, también hubo un daño en la profunda naturaleza humana, la naturaleza mental y emocional. Y esa desobediencia de Adán y Eva causó consecuencias en todos los terrenos, espiritual, mental, físico. Y además, por supuesto, esas consecuencias, como sabemos, fueron transferidas por generación y generación. Por eso también tú y yo y todos los demás somos pecadores. Exacto. Ahora, lo que produjo la desobediencia, Gabriel, fue una independencia de Dios. Y a partir de ese momento se caracterizó esa independencia por lo que llamamos en consejería la autoconciencia. Uh-huh. Cuando uno es demasiado consciente de sí mismo y entonces en el sentido negativo de la palabra, ¿no es cierto? Uh-huh. Hay una percepción demasiado fuerte, para decirlo así, no entrar en términos técnicos, en la cual el hombre y la mujer comienzan a percibir a Dios a sí mismo y al mundo a través del filtro de lo que es el medio ambiente, de los problemas, etcétera. Entonces el foco de atención es el que se va hacia otro lado, hacia uno mismo, es egocéntrico. Entonces cuando Adán culpó a Eva y Eva a la serpiente, ahí te demuestra la Biblia que comienza eso que llamamos hoy el egocentrismo. Ese fue el comienzo. Uh-huh. Si a eso le agregamos que el sistema mental y físico también se deterioró, dejó de ser perfecto, entonces te das cuenta que la ira es una reacción de frustración por sobre todas las cosas, desde el punto de vista teológico, ante su estado de imperfección. Uh-huh. Todos nosotros, seamos cristianos o no, tenemos esa frustración inconsciente por no poder ser perfectos.
4: Y con eso yo creo que es un buen punto para parar en este momento y quizás entonces seguir conversando un poco más acerca del aspecto espiritual de la ira mañana.
2: Seguro que sí, es muy muy importante poder abarcar este tema bien.
4: Así es. Será hasta mañana entonces.
2: Hasta mañana, Gabriel.
4: Gracias.
2: Físico también se deterioró, dejó de ser perfecto. Entonces te das cuenta que la ira es una reacción de frustración por sobre todas las cosas, desde el punto de vista teológico, ante su estado de imperfección. Todos nosotros, seamos cristianos o no, tenemos esa frustración inconsciente por no poder ser perfectos.
4: Y con eso yo creo que es un buen punto para parar en este momento y quizás entonces seguir conversando un poco más acerca del aspecto espiritual de la ira mañana.
2: Seguro que sí, es muy muy importante poder abarcar este tema bien.
4: Así es, será hasta mañana entonces.
2: Hasta mañana, Gabriel.
4: Gracias.
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1: ¡Aleluya!
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aquel fue el comienzo. No sabíamos lo que nos esperaba ni cómo vendría el diluvio. Pero cuando todos los animales hubieron entrado en el arca, ocurrió algo extraño. La puerta se cerró sola. Quiero decir, yo no la cerré. Todos escuchamos el golpe y entendimos que Dios mismo la había cerrado y ya nadie podría abrirla, excepto Él. Pasaron 6 días tranquilos y al séptimo día, de pronto percibimos un sonido desconocido para nosotros. ¿Qué era aquello? Nunca habíamos oído nada igual. Los animales comenzaron a inquietarse y muy pronto el arca se convirtió en una casa de locos. Todos chillaban, todos tenían miedo y a ellos se sumaban los gritos de las personas que estaban fuera y que querían entrar. Nos rogaban que abriésemos la puerta, pero era imposible moverla. Después de unas horas de descontrol absoluto, finalmente el arca empezó a moverse. Al principio fue un balanceo suave, pero muy pronto el agua subió y las corrientes comenzaron a arrastrarnos de un lado a otro. Muchos animales se marearon y algunos hasta vomitaron. Solamente hubo uno, al que todo aquel movimiento no parecía impresionarle en absoluto.

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6: 10 principios que prueban si eres un emprendedor de rey. ¿Quieres saber? Aquí está la prueba. ¿Puedes levantarte cuando todo falla? ¿Puedes trabajar más duro cuando todos descansan? ¿Puedes seguir creyendo cuando nadie cree en ti? Principios que debe tener en cuenta alguien que desea emprender de reino y que nadie entiende y nadie conoce. No es suerte, no es talento, es convicción, identidad y propósito.
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Hay un secreto muy poderoso. Que la virtud que le reconocemos a Dios, eso es lo mismo que se nos viene a nosotros. Cuando decimos que Él es admirable, sus maravillas vienen a nosotros. Cuando decimos que Él es consejero, sus consejos vienen a nosotros. Cuando decimos que Él es fuerte Dios, su fortaleza viene sobre nuestra debilidad. Cuando decimos que Él es Padre eterno, Él suple todas nuestras necesidades. Abraza a tu familia, busca a tu familia ahí donde estás. Y vamos a adorar juntos como familia. Las naciones necesitan ver familias adorando.

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4: Y aquí estoy de vuelta una vez más en Hablemos de Autismo con Silvana Armentano, porque hay esperanza. Y como siempre te digo, la esperanza se da cuando conocemos más del autismo y cuando podemos usar esto que conocemos, esto que vamos aprendiendo, para darle una mejor calidad de vida a nuestros chiquitines. Y ahora vamos a hablar, ¿qué es lo que hay detrás de estas frases tan dañinas que te estoy diciendo que jamás las uses? ¿Cuál es el efecto negativo que pueden tener en nuestros hijos? Y debido a ciertos factores adicionales. Número uno, puede tener efectos muy negativos en la autoestima y el autoconcepto. Las palabras negativas y culpables pueden afectar la percepción que el niño tiene de sí mismo, disminuyendo su autoestima y generando. ¿Qué es lo que hay detrás de estas frases tan dañinas que te estoy diciendo que jamás las uses? ¿Cuál es el efecto negativo que pueden tener en nuestros hijos? Y debido a ciertos factores adicionales. Número uno, puede tener efectos muy negativos en la autoestima y el autoconcepto.

realidades. Y ahí puedo decir que estas frases negativas son muy manipulativas de la parte psicológica del niño. Por eso no deben de usarse nunca, nunca. Y yo quiero que las revises una y otra vez. Y si tú te sientes que has usado esas palabras, vas a tener que reemplazarlas con unas frases que tengan una connotación de amor, de paz, obviamente, y de bienestar para el niño, ¿no? No estamos exentos a decirlo alguna vez, pero no puede ser una conducta repetitiva, porque entonces sí va a tener un efecto tan negativo en el niño, y donde tú vas a ver, como te digo, un cosechar de esas palabras negativas. Es como destruir poco a poco a ese ser tan especial que Dios lo puso a tu cargo pensando que tú eras la mejor persona. Número dos, estas palabras negativas causan se dispara lo que es el reptil brain, el cerebro de reptil o el cerebro de alerta. Y esto, al detonar esto, este cerebro de reptil, ¿no es cierto?, que es uno de los tres cerebros que tenemos de la parte del cerebro, lo que hacemos es que el cortisol, esta hormona, este químico del cortisol, se segregue. Y el cortisol, cuando se está segregando en una situación que no es real, como por ejemplo una palabra negativa, lo que hace es mucho daño a la salud mental de esta persona, generando, ¿qué cosa? Ansiedad y estrés. Y sabemos que la ansiedad y el estrés es una plataforma muy dañina, porque entonces empezamos a ver que el niño está inquieto, que el niño no se puede autocontrolar, que se pone más agresivo. Las palabras, los comentarios culpables y negativos pueden aumentar la ansiedad. Y luego tener que añadir ya al diagnóstico de autismo, aparte el diagnóstico de ansiedad y estrés en el niño. El estrés es el famoso cortisol, ¿no? Haciéndole sentir constantemente preocupado por cometer errores o cumplir con las expectativas de los padres. Y esto yo lo veo mucho, ¿no? Por ejemplo, cuando el niño está buscando la aprobación de la mamá, lo dice bien y la mira, ¿no? O la aprobación de la maestra. Lo hice bien, ¿no? O tu aprobación lo hizo, no, es que puedo hacerlo. O cuando hace algo mal, enseguida, no, mamá, perdón, lo vuelvo a hacer. Y simplemente está aprendiendo, ¿no? Por ejemplo, a tirar la pelota o a patear la pelota, y el niño busca esa validación constante en la mirada de los padres, no porque la mamá pone esa cara brava de que el niño no está pateando bien la pelota o lo que sea, ¿no? O no está bien sentado como ella quiere, o bien se empezó a morder la mano o a comerse las uñas o cualquier movimiento estereotipado por la ansiedad. Entonces, mucho cuidado, porque entonces estas palabras hirientes y esta constante búsqueda de validación en el niño, a ver si está bien o está mal. Yo no puedo decirle al niño que tú eres malo porque cometiste un error. No, el error es un error y él es un niño que no necesariamente ni es bueno ni es malo. Es un niño amado por mí tal como es. Otra mamá que estuve trabajando y you've been a bad boy, que ha sido un niño malo. ¿Y por qué? Y el niño se desesperó en ese momento. No, yo soy bueno, solamente no toqué la nota que tenía que tocar. Exacto, solamente tocó una tecla que no era la que tenía que tocar, y la mamá le dijo que era un niño malo por eso, ¿no? Entonces ahí, eso fue un desastre. Ahí yo lo que veo que la que es una niña mala es la mamá, y que está echando básicamente una culpa innecesaria sobre el niño, el cual ella está pagando consecuencias, porque el niño no está progresando. El niño se está volviendo más agresivo por esta manipulación psicológica que no está funcionando. Jamás va a funcionar una manipulación psicológica. Jamás.
ni con un niño dentro del espectro autista, ni con una persona

0: neurotípica, ¿no? Que no está dentro del espectro, o sea, con nadie. Número tres, va a generar depresión, llanto, tristeza, desesperación, desesperanza. El niño se va a sentir con esa repetida exposición a los mensajes negativos. Puede llevar a sentimientos de desesperanza, de depresión y, como te digo, hasta el suicidio, ¿no? Porque diga, si todo lo que hago está mal, si todo lo que hago está mal, ¿para qué le voy a arruinar la vida a mi progenitor? Entonces vemos que hay adultos con autismo que se quitan la vida, ¿no es cierto? Que son funcionales, que entienden que no son aceptados, que no llegan a la estatura de lo que los padres hubieran soñado, y vemos que todo eso les afecta muchísimo. Así que entran en una depresión, a veces una depresión crónica, una depresión que no hay medicina que lo saque de ahí, porque fue tan destruida su autoestima por estas palabras constantes, por esta expectativa de los padres de ser alguien completamente diferente, y no lo es, y no lo puede lograr, ¿no es cierto?, que lo lleva a esta situación tan difícil. Así que nivelar tus expectativas va a traer salud a tu hijo o a tu hija dentro del espectro autista. Número cuatro, dificultades en las relaciones sociales. Los comentarios negativos sobre el niño de autismo, cuando, por ejemplo, él no habla, ¿no? Y es una frase que yo tuve que aprender. No, espérate, tiene dificultades para comunicarse verbalmente. No, no es lo mismo que decir no habla. Sí habla, sí habla. Lo que pasa es que tiene dificultades. Su comunicación verbal está siendo impactada por el autismo. Esa es la manera, ese es el curso que tomé, cómo decirlo un poquito mejor, ¿no? En vez de decir, no, está mudo, está sordo, no, su audición está siendo impactada por una situación médica, ¿ok? Y entonces de esa manera no ponemos a la persona, porque a ti no te gustaría que te dijeran el diabético José, ¿no? No, no te gustaría, o el ciego José, o el, no, no te gustaría. Tampoco el niño con autismo, el autista. Eso está muy mal hecho y ahora ya se está arreglando también en los libros de medicina y en el DSM-5, donde están todos los diagnósticos, se está arreglando ese lenguaje porque ha traído muchos problemas mentales extras, a los cuales vemos como una lanza, ¿no? Vemos palabras muy llenas de un contenido negativo que lastiman, ¿no? Especialmente cuando estamos hablando de un diagnóstico médico. Número 5, va a traer una frustración y agresión a otro nivel. O sea, cuando uso estas frases que jamás debería de usar, las usas constantemente, vas a ver agresión más alta y frustración, mucho más episodio. Para eso te recomiendo que tomes data, que tomes información, no te quedes ahí sin hacer nada. Tomes información sobre eso, qué es lo que está pasando, cuántas veces por día el niño se frustra y va a la agresión. Y los niños con autismo pueden experimentar una mayor frustración cuando se sienten culpabilizados o no comprendidos, lo que puede manifestarse en comportamientos agresivos o disruptivos. Y aquí, por ejemplo, cuando estás internando a tu hijo para ir al baño y se hace encima, no es un accidente. Es normal que vayamos al baño. Lo que pasa es que justo fue en un lugar que no era el que estamos acostumbrados. Entonces, el niño hizo pipí porque su naturaleza es así. Nuestra naturaleza como ser humano es así. Lo que pasa es que hay que entrenarlo para que pueda desembocar, ¿no es cierto?, la orina en el lugar donde se ha creado, porque antes no existía, para que sea más funcional para la humanidad, ¿no es cierto? Entonces, ¿por qué hacer sentir mal al niño que se mojó o se hizo encima, ¿no? Y a veces cuando pasan de edad y todavía estas situaciones olorosas y mojaditas, ¿no?, traen ese sentimiento de culpa. Ya estás grande para hacerte encima, ¿no? O sea, mejor no digas nada. O sea, ok, happens. ¿Cuántos alguno hasta de adulto le ha pasado que se le escapó? ¿No es cierto? Y entonces, ¿por qué vamos a poner esa culpabilidad con esas frases tan llenas de odio, no? Decirle al niño, ya estás grande, ya vos sos grande. Bueno, está bien, soy grande, pues estoy aprendiendo. Así que estos son temas importantes, ¿no? Y lo que entonces puede, ahí entonces el niño cuando automáticamente te ve la cara, mira lo que hiciste, mojaste todo, no digas nada. Simplemente coopera con esto para que entonces el niño luego lo va a hacer más. Luego lo va a hacer más si tú le pones una connotación negativa a esa pequeña interrupción en el desvío de los líquidos o de los materiales en el lugar más funcional, ¿no? Y estoy tratando de usar un lenguaje un poquito más, más suave, ¿no? Número 6. Lo que podemos generar también como un efecto negativo de estas palabras que jamás debes de usar es el aislamiento. El niño no sale del cuarto, el niño no quiere comer, el niño o la niña se arranca las pestañas, las cejas, el pelo, se corta, ¿no? Se muerde, se chupa, se lastima, se golpea con la pared. ¿No es cierto? Todo esto, la cabeza contra la pared, todo esto, hay un trasfondo de todo eso. Y revisar nuestras palabras pudiera traer una solución, pudiera, ¿no? ¿Cómo pudiera no? O sea, pero intentarlo vale la pena. Así que el constante bombardeo de mensajes negativos puede hacer que el niño se sienta alienado, ¿sí? O incomprendido, abusado, llevándolo a retirarse emocionalmente de las interacciones sociales y familiares, que no te mira a los ojos, no te presta atención, está en su mundo y jamás quiere interactuar contigo. Eso es preocupante. Número 7, impacto en el desarrollo cognitivo y emocional. Impacto en el rendimiento académico. Puedes ver que empezó a haber problemas en la escuela no está rindiendo como rendía antes, ves que le bajaron las notas, que vuelve machucado de la escuela porque empieza a lastimar a otros niños, que no quiere jugar en el parque, que se hace pipi y pupu. Eso también puede ser un signo de las palabras negativas tuyas, porque involuntariamente el cuerpo comienza a entrar en una disfunción y una de las cosas que se afecta es el entrenamiento para ir al baño. O sea que cuando ves que el niño tuvo un pequeño retroceso en el entrenamiento para ir al baño, examina todos los entornos, no solamente que se hizo encima, sino mira qué es lo que está pasando antes. ¿Alguien le dijo algo? Esto es importante investigarlo. Y también al tener estrés y ansiedad por la causa de los constantes comentarios culpables que el niño recibe, puede interferir en el rendimiento académico del niño, afectando su capacidad para concentrarse, para aprender y retener la información. Número 8, aumento del aislamiento social. Ya saber que antes jugaba con algún niñito o estaba cerca de los niños cuando los niños jugaban y ahora ni siquiera eso. Entonces vas a ver una pequeña diferencia en manera negativa en el rendimiento social del niño. Número 9, desmotivación. No va a estar motivado para aprender y ganarse refuerzos, porque ¿para qué? Si total después cuando llego a casa me dicen que soy un inútil, que no sirvo para nada, que por qué la vida es tan difícil y todas esas cosas, ¿no? Entonces, el hacer sentir culpable a un niño con autismo no valorado puede hacer que el niño pierda el interés en aprender. Si total, las palabras negativas vienen igual. Y no tenga interés en su crecimiento personal ni en su cuidado. No se va a querer bañar, no se va a querer peinar, no va a querer ponerse, cambiarse la ropa porque no tiene interés. Esas palabras negativas fueron socavando, minando y destruyendo su autoestima al punto que no le importa. No le importa. Y a veces es difícil volverlos a traer, ¿no? porque tendrías que entrar en unas terapias, no solamente en las terapias de trauma, y también para poder volver a restablecer el vínculo afectivo con este progenitor o este cuidador que le arruinó la vida, ¿no? A veces hay que cambiar a la persona, definitivamente ponerle otro tipo de cuidador que pueda trabajar no solamente en la parte del cuidado físico, sino en el emocional, ¿no? Y número 10, puede tener dificultades para establecer límites saludables. Los comentarios culpables pueden distorsionar la percepción del niño sobre límites saludables en las relaciones. Y, por ejemplo, va a empezar a sacarle cosas a la gente, va a empezar a lastimar gente, va a romper las reglas, no va a querer subirse al auto, no va a querer seguir las rutinas, lo que puede dificultar su capacidad para establecer y mantener límites adecuados para el futuro. O sea, que con tal de recibir validación va a hacer lo que sea, y eso es muy peligroso, muy peligroso. Espero que te haya gustado todo este contenido, me parece muy valioso, y que puedas revisar este programa, toda esta información que te di, para revisar tus palabras. Me encantaría saber tus comentarios. Recuerda que yo soy la doctora Silvana Armentano, que tengo una cita gratuita, tu primera cita gratis, si quieres hacer coaching de autismo conmigo, o coach life, coach de vida, o necesitas algún consejo, puedas escribirlo. Si simplemente quieres hablarme de tu caso y no quieres hacer una cita de coaching, por favor, entra a mi página silvanaarmentano.com y en la pestaña de contactos, ahí puedes escribirme tu comentario o tu pregunta. Y si quieres hacer una cita de coaching, lo puedes hacer también en mi página silvanaarmentano.com, en el telefonito amarillo, para que podamos conversar. Ustedes saben que yo estoy estudiando en la universidad y he tenido que reducir algunos horarios, pero estoy aquí, firme y adelante, haciendo una diferencia en la vida de las personas y en la vida de todas las, de la comunidad tan especial y vulnerable que son los niños con autismo y sus cuidadores. Muy bien. Esto es Hablemos de Autismo con Silvana Armentano, porque hay esperanza. Y siempre te recuerdo que la mejor persona para entrenar, educar y llevar adelante a tus hijos eres tú. No le dejes, ¿qué cosa? Ese privilegio a nadie más. Es todo tuyo. Ahí vamos.
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2: Mamá, quiero que sepas que te quiero y necesito tu ayuda. Mamita, no tengo control de mi cuerpo y a veces me muevo mucho porque no siento mi cuerpo en el espacio. ¿Me pudieras ayudar a sentir mi cuerpo? No te enojes conmigo. No tengo control de eso y soy muy chiquito para corregirlo solo. Quiero verte feliz. ¿Lo arreglamos juntos a este desorden? Esa fue la voz de un niño autista, sacado del libro Hijo mío, lo que todo niño con autismo quiere que sepas. Y muchas veces nuestros hijos tienen muchas cosas que decirnos, pero los músculos de la boca no se lo permiten, y a veces toda la información que tienen en el cerebro no les sale por la boca. Podemos ahora ayudar a nuestros hijos a que puedan expresarse en libertad. Cuento contigo.
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0: Y aquí llegamos con toda la información de Hablemos de Autismo, porque hay esperanza. Recuerda que para mí es muy importante que te comuniques y que nos envíes tus comentarios. 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Tú puedes.
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0: ¿Qué tal? Le habla el doctor Andrés Panacio, fundador del Instituto para la Cultura Financiera. Y el día de hoy quería darle un consejito con respecto al ser del dinero en vez de el hacer. El ser es más importante que el hacer. Y uno de los conceptos importantísimos en el ser es el principio de la verdadera felicidad. Eso se llama el contentamiento y significa aprender a ser felices en el lugar económico en el que la vida nos ha colocado. Eso es esencial. Cuando nosotros no somos felices en el lugar económico en el que la vida nos ha colocado, empezamos a comprar cosas que no necesitamos con dinero que no tenemos para impresionar a gente que ni siquiera conocemos. Entonces, tenemos que aprender a ser felices con el transporte que tenemos, con la vivienda que tenemos, con la ropa que tenemos, con las cosas que hemos recibido de lo alto. Cuando lo somos, entonces podemos vivir dentro de nuestra propia capacidad económica. Y en la medida en la que crecemos económicamente, aprendemos a ser felices con lo que tenemos.
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0: 12 y 32 minutos.
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Se cuenta que el rey V de Inglaterra fue un día a visitar una fábrica de cerámica. El propietario le mostraba todo el proceso de fabricación que se hacía partiendo de la materia prima, que es el barro. Había una gran variedad de vasijas de todo tipo. En un lugar donde tenían ya las piezas preparadas para ser metidas y cocidas a los hornos, el rey tocó con sus dedos un plato y lo hizo con la suficiente fuerza como para dejar, sin darse cuenta, sus huellas en el barro todavía blando. El dueño de la fábrica se dio cuenta del hecho, pero no dijo nada. Nada más, al marcharse el rey, aquel hombre fue corriendo a recoger la pieza de barro donde estaban las huellas y la confirmando que aquel plato tenía un valor excepcional porque tenía las huellas del rey. Por cierto, lo vendió a muy buen precio. Mire, nosotros vamos por la vida tocando personas. La gran pregunta es, cuando usted y yo tocamos, ¿esas personas se revalorizan o se devalúan? Las demás personas son como el barro blando, dejamos en ella nuestras huellas. Así que permítame repetirle la pregunta. Cuando dejamos huella, personas, usted y yo dejamos huella, entonces preocupémonos para que sean huellas de valor. Escuche lo que dicen las Sagradas Escrituras en la primera carta del apóstol Pedro en el capítulo 3, verso 9. Dice que bendigamos a los demás porque para esto fuimos llamados. Sí, así como lo escucha, usted y yo fuimos para bendecir a personas. Ahora la pregunta es, ¿cómo podemos agregarle valor a otros entonces? El mismo apóstol Pedro nos lo explica en el verso 10. Dice, en efecto, el que quiere amar la vida y gozar de días buenos, entonces primero, refrene su lengua de hablar mal y sus labios de proferir engaño. ¿Cómo podemos agregarle valor a otros? Con nuestras palabras. ¿Quiere bendecir a otros? Entonces, hable bien de ellos. Exprésele palabras que le agreguen valor. Proverbios 18:21 dice que en nuestra lengua hay poder de vida o poder de muerte. El capítulo 16, versículo 24 dice que panal de

miel son las palabras que endulzan la vida y dan salud al cuerpo. ¿Quiere agregarle valor a otros? Sea amable con sus palabras. Permitamos que nuestra manera de hablarle a los demás produzcan vida, valoricen a los demás. Y parte de ese hablar bien también incluye el no mentir. Eso Pedro dice, refrenemos nuestra lengua del mal y que nuestros labios no hablen engaño. En el versículo 11 nos da otra clave para poder agregarle valor a otros. Dice que nos apartemos del mal y hagamos el bien. Es decir, si queremos palabras dulces, amables, hay que llevarlas a buena acción. Y la llevamos a buena acción cuando hacemos el bien, cuando somos buenos con otros, cuando somos misericordiosos, compasivos con otros. Escucha lo que dice Efesios capítulo 4, versículo 32. Más bien, seamos bondadosos y compasivos unos con otros. Cuando somos buenos con los demás, les estamos agregando valor. Agréguele valor a otros con buenas actitudes. Y luego en ese mismo versículo 11, Pedro nos da la tercera clave, que busquemos y sigamos la paz. En otras palabras, seamos pacificadores. El verso número 8 de ese mismo capítulo 3 de Pedro dice que vivamos en armonía los unos con otros. Busquemos siempre vivir en paz con todos. Aprendamos a perdonarnos los unos a los otros. Aprendamos a pedir perdón. Ahora leíamos Efesios 4:32, donde nos recomiendan ser bondadosos y compasivos, pero también dice que aprendamos a perdonarnos y como Dios nos perdonó. El perdonarnos mutuamente es buscar y seguir la paz. Si queremos agregarle valor a otras personas, aprendamos a propiciar ambientes de reconciliación. Nos tocamos a otras personas con nuestras palabras o con nuestras acciones. Esas personas adquieren más valor o lo pierden. Que Dios nos ayude en nuestro desafío del día de hoy. Propongámonos que todas las personas con las que nos topemos hoy salgan diferentes, mucho mejor de lo que estaban. Que podamos agregarle valor a otros con nuestras palabras y nuestras acciones. Le invito para que juntos oremos a Dios. Señor, nos acercamos ante ti en esta mañana para reconocerte primero como nuestro Dios, para darte gracias por el nuevo día, por la nueva mañana, para darte gracias por cada bendición que recibimos de ti. Pero también, Señor, hoy queremos pedirte que nos ayudes a ser de bendición para otros. Que nuestras palabras lleven medicina al que está afligido. Que nuestras palabras lleven vida. Que nuestras palabras levanten al caído. Que cuando hablemos con las demás personas, ellos sientan tu amor reflejado en nosotros. Ayúdanos a ser misericordiosos, compasivos, a ser buenos con otros, a perdonar, a pedir perdón, a propiciar ambientes de reconciliación y de paz. Hoy, Señor, elevamos una oración con cada uno de nuestros oyentes, con cada persona que aún para sus actividades o se reúne en familia en torno a este devocional para orar con nosotros. Pedimos que tú los guardes, los protejas y traigas la provisión a su tiempo. Abrimos nuestro corazón delante de ti y te reconocemos como nuestro Dios, como nuestro Señor, como nuestro Salvador personal.

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0: Gloria al Señor. Él nos da la alegría cuando estamos juntos.
1: Exclusiva, señoras y señores, está con nosotros el intérprete, cantautor, pastor René González. Usted probablemente se recuerda de temas como Después de la Caída, El Poder está en Ti. Él está aquí con nosotros hoy para hablarnos de ese poder que lo ha sostenido a través de los años y lógicamente lo tiene aquí con nuevos proyectos. René, bienvenido.
2: Honor para mí estar aquí contigo y saludar a tanta gente hermosa de esa audiencia, de este que es el programa. Es porque este es el que...
1: Claro que sí. Nosotros estamos a la expectativa siempre de lo que trae René González. ¿Por qué? Porque a través de los años, tú te hablas de temas como Después de la Caída, El Poder está en Ti. Él está aquí con nosotros hoy para hablarnos de ese poder que lo ha sostenido a través de los años y lógicamente lo tiene aquí con nuevos proyectos. René, bienvenido.
2: Honor para mí estar aquí contigo y saludar a tanta gente hermosa de esa audiencia, de este que es el programa. Es porque este es el que...
1: Claro que sí.

0: se ha hecho de alguna manera el himno de aquellas personas que caen en dificultades. Sí, claro.
1: Nace a raíz de un amigo personal que todo el mundo lo llamaba, lo invitaban para acá, pero en el momento en que pasa una crisis en su vida, ya no lo vieron igual. Entonces la visión como que cambia, la impresión de la persona, de las personas hacia esa persona cambia. Haya cometido el error, haya sido involuntariamente, doloroso. Y él se acerca porque al pasar el tiempo, pues ya pasa por esa etapa de sanidad y me dice, voy a volver a grabar. ¿Te atreves a hacerme una canción que hable de mis testimonios, de lo que viví? Entonces yo empecé a escribir la canción. Cuando escribo la canción, la canto, la escucho y digo, no, sería muy obvio que él cantara esta canción, porque es como a la brava, defendiéndome, punto. Aquí estoy de pie y me tienen que aceptar. No creo que es una canción prudente para que él la cante. Y le escribí otra, gloriosa, gracias a ese Padre Celestial, le pude hacer una muy buena canción, muy cómodo para que él la cantara, muy aceptable a la gente que conoció su crisis. Entonces yo guardé esa, y la guardé como por 2 años, y cuando decido yo grabar, me acuerdo de esa canción. Dije, oh, la voy a grabar yo. Pero como quiera, la gente me pregunta, hermano, ¿cuándo fue que usted cayó?
0: Okay. Y no te vamos a preguntar aquí eso porque ya sabemos la historia, sí te podemos preguntar, bueno, ¿y quién fue que cayó? No, es broma. Pero estas son las cosas que realmente suceden, nos encontramos con eso todos los días. Y sin embargo, si hay alguien que esté libre de pecado, que tire la primera piedra.
1: Y muchas veces nosotros pensamos que una caída tiene que ver con cosas morales. Y ahí tú te caes de esa fuerza que tú, ese empeño que tú le pones a tu sueño, y de momento se te cayó todo encima porque no pudiste alcanzar alguna desilusión en la vida. No tiene que ver con lo moral nada más. Son tantas formas de caerse. Los otros días me caí yo de la risa, pero me volví a levantar.
0: Exacto, y eso lo podemos hacer cuando tenemos y sabemos que hay un Dios amador, un Dios perdonador. Claro. Ya como pastor, has tenido que trabajar estas situaciones, claro, desde otro punto de vista, sí, ya no como el amigo que escucha, que hace una canción, sino, señores, este es un miembro de mi iglesia, ha tenido una situación difícil, ¿cómo lo tratas tú? ¿Cómo lo trabajas? ¿Y qué consejo le puede dar a las personas, a los líderes, en un marco como este, para que puedan lidiar con aquellos que caen?
1: Mira, cuando el Señor viene a ti y no te pregunta qué hiciste, simplemente te da la oportunidad de que hagas, de que te levantes. La verdadera definición de restauración es volver a empezar en el lugar donde te detuviste. Claro, uno tiene consecuencias, hay que afrontar las consecuencias de la vida. Pero cada vez que me encuentro con gente que ha pasado por estas crisis dentro de mi iglesia, simplemente lloro con ellos. Lloro con ellos, busco sentir lo que están viviendo sin que me afecte. Porque uno de los problemas que tiene a veces el líder es que se echa muy encima la carga y el problema de las personas. Identificas demasiado que emocionalmente te afecta y no puedes funcionar correctamente. Verlo desde un ángulo que me permita sanar. Y ese ángulo tú lo buscas cuando abrazas, cuando escuchas, porque esta persona lo que necesita es alguien que tenga la habilidad de escuchar. Curioso, porque la Biblia dice, el escritor dijo, mientras callé, envejecieron mis huesos. Ahora, Dios le abre un profeta y le dice, para que los huesos vivan, tienen que hablarle. Entonces, la gente tiene que hablar y tú tienes que ser, tener las pilas para poder sacar a la gente de esa cueva en que entran, de su desesperación, de que no puedo, aquí se cayó el mundo, aquí se terminó, este capítulo cerró malo, pero hey, hay otro capítulo que se puede escribir y el Señor todavía es un Dios de oportunidades.
0: ¿Qué capítulo se está escribiendo René González? Yo sé que hay un taller que es muy dirigido a aquellos soñadores, a las personas que tenemos sueños, que tenemos metas, que tenemos de alguna manera visiones, pero ¿cómo realizarlas? ¿Y cuáles son las tuyas?
1: Entonces, yo voy a estar hablando en ese taller de cositas lindas que nos van a ayudar muchísimo a alcanzar lo que soñamos. Yo sueño en grande, con mis hijos.

0: quiero darle el mejor legado a ellos, que ellos puedan, si yo paso a mejor vida y ellos le toca continuar con lo que yo dejé, que no sea una carga para ellos, que lo tomen con orgullo y con su frente en alto, que digan, quiero hacer lo que papi hizo, porque lo hizo bien. Eso es un legado que quiero, y ese es uno de mis sueños. Quiero seguir cantando hasta que el Señor me permita, quiero seguir haciendo muchas cosas. Hay una asignación tan maravillosa que quiero seguir completando en la vida. Quiero amar a mi esposa, quiero que mi esposa viva los últimos días de su vida, cuando esté viejita, al lado de este viejo también, y poder amarla.
1: ¡Qué romántico!
0: Ay, sí, son tantos los sueños, ¿no? Damari, que yo tengo que mencionar, porque Damari ha sido realmente, wow, oxígeno para mi vida. Y nada, mi intención en las conferencias es decirle a la gente que una cosa es concebir el sueño, otra cosa es dar a luz el sueño, pero la más importante es sostener el sueño. Y es ahí donde muchos erramos. Cualquiera tiene la facultad de recibirlo, porque quien los da es él, y él escoge a quien quiera. Cualquiera puede parirlo, porque hoy día hasta la mujer que no tenía la facultad de dar a luz, existen muchos métodos para poder parir los sueños. Así que si te lo dio Dios, Él va a hacer lo posible para que ese sueño se dé a luz. El detalle es sostener los sueños, y eso tiene mucho que ver con quién hablas, a quién invitas a tu equipo de trabajo. Todas estas cosas son las que vamos a estar tocando en la conferencia.
1: Yo sé que hay personas que lógicamente no van a poder estar presentes en la conferencia. ¿Cuál sería una recomendación ya a nivel de pastor, a nivel de un hombre que tiene experiencia en el sentido de la palabra de sostener algo, sostener una obra, una trayectoria musical, aquellos que no pueden asistir?
0: Tiene mucho que ver con tu gente que te rodea, la gente que tú seleccionas como parte de tu equipo de trabajo. Tiene mucho que ver con las cargas que tú pones sobre sus hombros. Aún el mismo Dios nos hizo y nos diseñó de una forma que no pone carga sobre nosotros que no podamos llevar. Así que a veces nosotros, para sostener lo que queremos, ponemos gente en diferentes posiciones que su carácter no les sostiene, no están preparados, no están maduros. Y realmente les hacemos daño a ellos, nos hacemos daño a nosotros, y por ende nuestro sueño también corre peligro. Así que tiene que ver mucho con la gente que tú seleccionas. ¿Por qué decir de oración? Bueno, porque es parte de nuestra vida. ¿Por qué decir de la búsqueda de Dios? Pues si sin Él no somos nada, ¿entiendes? Pero realmente hay gente que ora, hay gente que busca de Dios, pero se alianza a la gente menos indicada.
1: Wow, qué profundo. Yo creo que de ese taller va a salir un libro por René González. De repente también puede salir otra cosa, pueden salir conexiones con propósito. Mm. En el caso tuyo, te hemos visto en los últimos años hacer alianzas estratégicas, musicales, que de tanto en tanto uno dice, oh, René González y con...
0: con tal persona.
1: Exacto. ¿Por qué?
0: Fíjate qué cosa, la misma industria musical secular, oiga bien, secular, ha visto esto, y no es justo que los que no son hijos de luz siempre nos lleven la delantera. ¿Qué dice la escritura? Que los hijos de las tinieblas son más sagaces, pero no dice que son más bendecidos. Así que los bendecidos somos nosotros, y tenemos que aprovechar la gracia y el favor de Dios que está sobre nuestra vida, y saber hacer alianzas que sean productivas. Tal vez suene como un aprovechado, ¿verdad? Porque hermano, lo que hace alianza para aprovechar, bueno, todo es bienvenido. El detalle es que ahora mismo tú vas a ver que la industria de la música hay muchas fusiones. Está un cantante de música hip hop latino interactuando con un americano, él entra a ese mercado, el otro entra al otro mercado, y cada cual, el mismo sello musical es quien los une con el propósito de abarcar todos los territorios. Entonces, si tú quieres avanzar en la vida, tú tienes que saber hacer alianzas sanadoras y que adelanten el propósito.
1: ¿Con quién te gustaría hacer una alianza? Sí. ¿Tienes la oportunidad hoy de hacerle una invitación a un grupo musical, a un pastor, por qué no, internacional, reconocido, un escritor, para que venga y realice una alianza estratégica con René González? Dame nombre y apellido, y nunca sabes si te llega una llamadita por teléfono.
0: Uno de los escritores que más me impacta, y siempre he leído mucho de él, es Charles Swindoll. Y ya Char en su edad, yo quisiera antes que si se muda al piso de más arriba, que yo espero que no, que nos dure mucho tiempo, pues mira, interactuar con él porque sería maravilloso. Musicalmente hay tanto para escoger, pero yo le tengo mucho cariño al grupo Bless. El grupo Bless, a mí me, yo, hay una empatía, algo lindo que surge entre nosotros, y tal vez, no sabemos cuándo, pero tal vez haya una fusión.
1: Esperamos la exclusiva. ¿Por qué Charles Swindoll? ¿Qué te atrae de él?
0: Es el tipo de predicador sanador. Este hombre vive para sanar. Estudia los temperamentos, estudia el carácter de la gente. Va al por qué David actuó de esta forma, por qué Salomón actuó de esta forma, y va a la deficiencia de uno como humano, y resalta no solamente la deficiencia, sino que resalta los valores y qué hicieron ellos para conectarse al propósito de Dios, en qué fallaron. Entonces todas sus lecturas tienen que ver con eso. A mí me fascinó tanto leer él tiene una secuela de lo que son biografías de héroes de la Biblia. Impresionante. Entonces, él saca el perfil, el que es el exacto. El que tú tienes la duda, cuando tú estás interpretando teología, haciendo teología, estás hablando del personaje que quieres hablar, y de momento tú dices, ¿estaré en lo correcto con lo que voy a decir? Y cuando tú vas, un hombre de su preparación, y te arroja luz, y tú encuentras en sus libros, sí, es verdad, coincidimos en lo mismo. Me fascina Sharp. Y lo sencillo de su lenguaje, siendo un hombre tan preparado, presidente del Instituto de Dallas, allá, un hombre de... Me gusta porque corre motora. Es una chulería.
1: La combinación perfecta, ¿no? Un hombre que puede tener una palabra sanadora de parte de Dios, sí, y que a la misma vez cool suficiente para andar en motocicleta.
0: Disfruta la vida de qué forma. Y entonces trae unas herramientas poderosas para el reino glorioso. Un balance perfecto.
1: Se parece muchísimo a René González.
0: me gusta.
1: Ahora ya para concluir, ¿por qué no utilizas precisamente ese ejemplo para enviarle un mensaje a todas las personas que tienen un corazón herido, maltratado? Lo hemos escuchado a través de tus canciones, así que yo sé que esto es algo que está muy cerquita de tu corazón. Un mensaje para el caído, un mensaje para el herido, para el maltratado.
0: Pero yo creo que Dios es un Dios con propósito, y eso lo sabemos todos, y gracias a Dios que levantó a Rick Warren con esa secuela, esos libros, y no han producido tanto para nuestra nación, porque no solamente el creyente lo lee, sino gente de la vida secular ha leído los libros. Cuando tú te enfocas en un Dios con propósito, tienes que entender que es un Dios que no te va a dejar en tu momento difícil, y va a exaltar cosas de ti, de tu momento angustioso, y te va a hacer ver que tú eres capaz, que todo lo que tú has vivido, por más doloroso que sea, vino tal vez por algunas decisiones, tal vez porque el enemigo fraguó un plan para destruirte. Pero yo soy de los que entiendo que cuando el enemigo se levanta contra mí es porque él tuvo acceso a la buena noticia de lo que Dios tiene para mí. Algo bueno Dios tiene conmigo que este no quiere que yo lo alcance. Si tú miras la vida de esa forma, tú te vas a levantar por encima de tu dolor y vas a entender que el que está contigo es más poderoso que el que se levanta contra ti.
1: Muchísimas gracias, René, por esas palabras. Y gracias a ustedes. Recuerda, llévalo cerquita de tu corazón, que tienes un Dios que te ama y que perdona. Continuamos aquí en CBC La Voz.

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3: Continuamos en Energía Total y le damos la bienvenida al pastor Héctor Blankovich, directamente desde Puerto Rico para el mundo. 22 países recibiéndolo, pastor, con mucho agradecimiento. Gracias por estar.
4: Es un honor poder compartir contigo y con la audiencia de CBC La Voz. Es un honor y aquí estamos con Energía Total. Estamos listos para lo que sea.
3: Claro que sí, pastor. Estamos de verdad que muy agradecidos por su tiempo y queremos preguntarle. Yo había de alguna manera presentado el tema, pero lo presentamos así como cambia tu nombre. Me gustaría que entremos en detalle. ¿Qué significa eso?
4: Mira, muchos de nosotros tenemos un nombre que nos dio nuestra familia, nuestro papá. Nos dio un nombre cuando nacimos y en ese nombre que nos dieron, pues estamos. Algunos están contentos, algunos no les gusta. Te voy a dar un secreto. Mi abuelo se llamaba Mamerto.
3: ¿En serio?
4: Gloria a Dios, no me pusieron el nombre de mi abuelo.
3: Ok.
4: Era mi tatarabuelo. Okay. Y a veces el nombre que tenemos, pues no nos gusta. Pero es más complicado cuando el nombre que tenemos resulta de un error que hemos cometido en el camino o resulta de una situación que nos sucedió en el camino, y así nos vamos a encontrar gente que están marcados por los pecados del pasado, están marcados por los errores que cometieron. Por ejemplo, hay personas que son llamados toda su vida por la familia que los conoce, aunque no le digan el nombre, el maltratante, porque fue una persona que maltrató a alguien, que maltrató a su esposa, maltrató a sus hijos. Hay otra persona que fue el maltratado, está el que sufre, está el hijo abandonado, está el hijo que no tiene, que sus padres no lo reconocieron, está la persona que ha sido siempre el desempleado, está la persona que siempre ha sido el triste, está la persona que siempre ha sido el homosexual, está la persona que siempre ha sido el adúltero, está la persona. Y estas personas, cuando se encuentran que ese nombre no les gusta, no saben que Dios les quiere cambiar el nombre. Dios quiere cambiar tu nombre. Hay una persona en la Biblia que se llamaba Jacob. ¿Tú sabes qué significaba la palabra Jacob? Significaba engañador. Y desde que él nació, él hizo cosas que abonaban a su nombre. Lo primero que hizo fue que cuando fue a nacer, él salió primero, pero no era el primero que tenía que salir. Así que salió agarrado del tobillo de su hermano. Eso fue lo primero que pasó. Cuando empezó a crecer, su hermano menospreciaba el lugar que tenía de ser el primogénito, pero Jacob anhelaba la primogenitura. Así que anheló, con ese anhelo que él tenía, él hizo trampa. Él cogió un día en que su papá iba a bendecir a su hermano porque ya estaba a punto de morir. Entonces Jacob era bien, era lampiño. No sé si se usa esa palabra
3: en otros lugares. Yo lo entiendo, pero debemos
4: explicar. Que no tiene pelo en el cuerpo.
3: Exacto.
4: Pero su hermano era bien peludo, era un hombre que parecía, ¿verdad?, un oso. Y entonces él cogió y se puso piel de cabra sobre sus manos para que cuando su papá lo tocara, lo viera tan velludo y considerara, bien lo veja, fue lo que usó, considerara que era su hermano. Así que hizo trampa y constantemente él hizo trampas en su vida. Cuando fue a trabajar para su suegro más adelante y su suegro le dijo, mira, todas las ovejas que salgan pintas son tuyas y las que salgan blancas son mías. Pues cogió y se inventó un método de usar árboles y cortarle la corteza para que las ovejas vieran esos árboles pintos y salieran pintas. O sea, el tipo vivió toda su vida engañando. Pero un día Dios se encontró con él. Y el día que Dios se encontró con él, lo primero que hizo fue cambiarle el nombre. Le dijo, ya no vas a ser más Jacob, el engañador, sino vas a ser Israel, el padre de naciones. Y Dios hace lo mismo con nosotros. Yo, por ejemplo, fui un hombre que en una ocasión le fallé a mi esposa y por mucho tiempo en mi mente yo me llamé el adúltero. Y fue triste sentir eso, no solo de mí, sino de la gente que me conocía. Y eso me cargaba, eso me hacía sufrir, me hacía sentirme mal. Yo me había arrepentido, pero cargaba con eso hasta que un día Dios me cambió el nombre y dijo, ya no vas a ser más ese que la gente conoce, vas a ser el hombre bendecido, vas a ser el hombre que abre puertas, vas a ser Moisés, vas a abrir camino para otra gente. Tan incierto mi nuevo llamado, mi nuevo nombre, y comencé a trabajar para otras personas. Y en ese proceso es que te conozco. Ya en el proceso que Dios hizo conmigo cuando me cambió el nombre y las puertas, fue trabajar con el pastor Jacobo Ramos y abrir el poli para que la gente lo conociera y se lanzara al mundo. Y así, de esa misma manera, he tenido la oportunidad de ayudar a otras gentes a lanzarse al mundo, solo porque creí que Dios podía cambiar mi identidad. En un tiempo yo fui el hombre que abandonó a su familia, pero regresé a mi casa, me reconcilié con mi esposa, le pedí perdón a Dios, le pedí perdón a mis hijos, ellos me perdonaron, ellos me abrazaron, y Dios me cambió el nombre y me convertí en el padre amado, en el esposo. La esposa habla ahora de un hombre diferente, todo porque yo le creí a Dios. Y hay gente que hoy necesitan creerle a Dios. Dios te cambia el nombre el día de hoy. Ya no vas a ser más el adúltero, ya no vas a ser más el fornicario, ya no vas a ser más el hijo de perdición. Dios te quiere llamar a un lugar especial cerca de su corazón y llamarte hijo. Él te llama hijo, y cuando Dios nos llama hijo, todo cambia. Y aquel que me puedo haber sido en un momento, el hombre que no tenía nada, el hombre abandonado, el hombre que sufría una vida sola, de momento es el hombre, dice la Biblia, que es acompañado. Dice la Biblia que a la estéril le nacerán hijos. Y ya no será más la llamada la estéril, sino la madre de muchos hijos. Y yo creo que hoy hay mucha gente que está escuchando que se han puesto a sí mismo un nombre, o la sociedad le ha puesto un nombre, o su historia le ha puesto un nombre, o su circunstancia le ha puesto un nombre. Pero Dios quiere cambiar ese nombre. Dios quiere darte una nueva identidad. Dios quiere darte una nueva oportunidad de que seas diferente en tu vida. Y eso comienza cuando en la palabra Jesús le dice a los discípulos: a nadie llamen padre. Pero ¿Cómo eso le dice a los discípulos? A nadie llamen padre. Y yo me puse a investigar qué quería decir eso. Y descubrí que muchas veces cuando nosotros llamamos padre a gente en la calle, aun cuando por ejemplo, llamamos padres espirituales, o llamamos, hay gente

que se criaron con alguien, le llaman padre, adoptamos la identidad de esa persona y se convierte en nuestro DNA. Pero el DNA, esas características que distinguen a una persona que conoce al Señor, que se encuentra con Él, que el Señor lo ha adoptado como padre porque pagó a través de la sangre de su Hijo para que fuéramos parte de la familia de Dios. Ya no somos los hijos de padre a gente en la calle, aun cuando por ejemplo, llamamos padres espirituales hay gente que se criaron con alguien y le llaman padre. Adoptamos la identidad de esa persona y se convierte en nuestro DNA, pero el DNA, esas características que distinguen a una persona que conoce al Señor, que se encuentra con Él, que el Señor lo ha adoptado como padre porque pagó a través de la sangre de su

0: La forma de ser cambia porque ahora sabemos quiénes somos. Y todo comienza aquí, reconociendo que ya no le pertenecemos al mundo, sino que le pertenecemos a Dios. Y cuando Dios cambia en nosotros ese sentido de pertenencia, nos dice, no le llames padre a nadie, llámame padre solo a mí, porque yo soy el que tiene tu herencia. El día de hoy, cuando Dios te cambia el nombre y te recuerda que tú eres su hijo, te está cambiando la herencia, te está cambiando el futuro, está cambiando la herencia de tus hijos. Desde este día en adelante, ya no serás más llamado por lo que hiciste, sino por lo que eres. Eres un hijo de Dios, renovado, transformado, rescatado por sangre, con un valor tan grande que Él estuvo dispuesto a dar su hijo para ir en la cruz por ti. Así que el día de hoy yo llamo a cada persona que ha tenido un apodo, un nombre, una circunstancia en su vida que le puso un nombre feo, para que recuerde que Dios le ama y que Dios le da la oportunidad de transformar el resto de sus días, reconociendo que Dios te ha cambiado el nombre. Dios le cambia el nombre a todos. Cuando llegamos, nos cambia el nombre. Y nosotros esperamos, algunos esperamos, ¿verdad? Hay un texto en la Biblia que dice que cuando lleguemos al cielo, habrá una piedrita pequeña que tendrá un nombre para cada uno.
1: Así es.
0: Pero ese, no hay que esperar a llegar allá. Dios te cambia el nombre hoy. Hoy Dios te llama ungido. Hoy Dios te llama especial. Hoy Dios te llama poderoso. Hoy Dios te llama victorioso. Hoy Dios te llama capaz. Hoy Dios te llama empresario. No tienes nada, pero Dios te llama empresario. Comienza a emprender. Porque una persona que emprende es un empresario. Comienza a ser diferente en tu casa. Comienza a ser el proveedor. Créele a Dios que Dios te va a abrir puertas. Si tú te levantas por la mañana creyendo que Dios te va a abrir puertas, ¿tú crees que tendrías una actitud de que no consigo trabajo, qué malas están las cosas? No, tú te levantas y envistes y le dices a la gente, vengo aquí a buscar trabajo porque usted necesita a alguien como yo, una persona que sea capaz de coger su empresa y llevarla a otro nivel. Dígame por dónde empiezo. ¿Y sabes qué hace el dueño de la empresa? Dice, este hombre yo lo necesito.
1: Wow.
0: Imagínate que uno llegue donde el pastor le diga, pastor, hasta el día de hoy yo fui el más problemático, pero desde el día de hoy yo me convierto en la persona que más va a ayudar a la iglesia. Dígame por dónde comienzo. ¿Sabes qué? Eso fue lo que yo hice. Yo llegué a la iglesia hace literalmente 20 años.
1: Wow.
0: Y cuando entré por la puerta, le dije, yo no puedo estar en mi casa, me estoy volviendo loco con los pensamientos. ¿Qué yo puedo hacer? Dígame lo que hay que hacer. Y me dijeron, mira, hay un baño que está roto, yo arreglo el baño. Y comencé arreglando los baños. Hace 20 años atrás, mi primer trabajo fue arreglar el baño de los niños, donde le daban cuidado a los niños. Ese baño estaba dañado. Mire, bregar con un baño de niños estaba interesante. Pero no. ¿Sabe qué? Dios me dijo, porque yo creí que yo podía hacer algo diferente, porque Dios me cambió el nombre. Hoy Dios le quiere cambiar el nombre a alguien. Y son muchos a los que Dios hoy le quiere cambiar el nombre. El día que tuviste hoy, táchalo. Dios te pone un nombre nuevo y ese nombre nuevo es hijo, bendecido, poderoso, fuerte, amén, emprendedor, capaz. Esfuérzate y sé valiente y yo estaré contigo todos los días hasta el fin del mundo.
1: Amén. Pastor, una pequeña pregunta. ¿Qué hacemos con la gente que insiste en llamarnos por ese viejo nombre?
0: Pues mira, yo creo que no hay nada más poderoso que dejar que el ejemplo hable. No me puedo molestar con alguien que me llame por ese nombre, porque yo una vez me llamé así. Y si alguien me llama por ese nombre, de lo que mencioné, que yo tuve, que no me hace orgulloso, yo lo que he hecho es bajar la cabeza y dejar que Dios hable por mí. Y Dios lo ha hecho. Constantemente Dios ha sacado la cabeza, la cara por mí. Dios ha sacado, ha hecho que esa persona cambie. Recuerdo. Mira, cuando yo regresé al Señor, yo volví en una iglesia, en un lugar donde me comencé a congregar, pero esa gente me amaban tanto que no fueron capaces de confrontar el pecado que había en mí. Un día me encontré con Pastor Rey Matos y ¿sabe qué? Me confrontaron, en esa iglesia me confrontaron, me dijeron, está haciendo esto y esto está mal. Yo me sentí tan agradecido por esa confrontación que me fui de aquella iglesia. Y cuando me fui de aquella iglesia, que era la iglesia de mi papá, mi mamá y mi hermana me escribieron unas cartas bien fuertes donde y me confrontaron diciéndome que yo había sido muchas cosas y que había traicionado a la familia. Pasaron 6 meses y ellos me seguían mirando igual y yo me mantuve humilde. Y como a los 6 meses mi hermana me escribió una carta y me dijo, tengo que reconocer que Dios te movió de aquí porque Él tenía un plan contigo que aquí no se iba a lograr.

0: Por el fruto que he visto, reconozco que eres diferente. ¿Y sabes qué? Eso se ha repetido muchas veces. Cuando yo comencé a trabajar en la iglesia donde trabajo hoy, hubo gente que no me cuadraban conmigo. Ay, uno no es un billete de $20 para caerle bien a todo el mundo. Hay gente a la que uno le cae mal. ¿Y sabes qué? Hubo gente que yo le caí mal. Y de frente me lo decían, tú me caes mal. Y yo le decía, pues lo lamento, y seguíamos caminando. Pasó el tiempo y uno por uno me fueron diciendo, he visto tu testimonio, he visto los frutos y te pido perdón. Y esa gente ahora son mis mejores amigos. Incluso hay gente que me llaman su hermano, me llaman amigo. ¿Por qué? Porque yo fui capaz de callar. Dice la Biblia que nosotros tenemos que ser como Jesús. Jesús no abrió su boca. Fue como cordero llevado al matadero y no abrió su boca. ¿Y qué hizo el Padre? Dice la Biblia que lo exaltó a lo sumo y le dio un nombre sobre todo nombre. Y Dios va a hacer lo mismo con cualquiera que esté dispuesto a callar. No nos defendamos. Una palabra que aprendí en el camino fue no te defiendas. Cuando tú te defiendes, le quitas la oportunidad a Dios de hacer algo poderoso, maravilloso, espectacular. A lo mejor defendiéndonos logramos que la persona no nos diga de frente lo que piensa, pero no cambiamos su forma de pensar.
1: Claro.
0: Pero cuando Dios transforma la manera de pensar de alguien, esa persona te llama con respeto y te llama por tu nuevo nombre. Y mi nuevo nombre es fiel. Yo soy un hombre fiel. Yo soy un hombre capaz de ser transparente. Y gente me ha dicho constantemente, llegan palabras donde gente me ora por mí y me dice, el Señor dice que tú eres un hombre fiel. Y yo le doy gracias al Señor, porque esa no fue la forma en que yo comencé. Wow. Pero Dios cambió mi nombre. Y hoy le quiere cambiar el nombre a alguien. Y yo creo que ese cambio es permanente, es para toda la vida. Cuando tú reconoces que fue Dios el que te cambió el nombre.
1: Pastor, ¿cómo podemos cerrar el segmento del día de hoy?
0: Yo quiero orar. Yo no creo que no hay nada más poderoso que orar por alguien que el día de hoy está escuchando en la radio, probablemente tiene los ojos aguados, probablemente se siente que él ha cargado con un nombre que no merecía porque las circunstancias de la vida lo llevaron hasta ahí. Y a esa persona yo le quiero decir, hoy Jesús te cambia tu nombre. Dios cambia tu nombre. El Espíritu Santo vino a visitarte y te está diciendo, ya no eres más lo que eras, eres mi hijo. Eres mi hijo amado. Yo me complazco en ti. Te doy una fama. Hasta el día de hoy sentías que no eras nadie, pero hoy te digo, eres mi hijo amado y yo confío en ti. Compórtate a la altura de lo que declaro sobre tu vida. Y yo quiero orar, Padre, en el nombre de Jesús. Yo oro para que en el día de hoy esta persona que está frente a la radio, sea en su carro, en su casa, en su trabajo, y está escuchando estas palabras y necesitaba saber que tú le cambias el nombre, tenga la certeza, Señor, de que eres tú hablando a su corazón, diciéndole, eres mi hijo amado. Padre, yo oro para que este cambio de mentalidad, este cambio de nombre se comience a notar en su comportamiento, se comience a notar en su ejecución en el trabajo, se comience a notar en el trato con su esposa, con sus hijos, porque este hombre, esta mujer hoy han sido transformados. Tú le das un nuevo nombre y le das un nuevo futuro, transforma su futuro y desde hoy en adelante serán gente que honren tu nombre y vivan para la gloria del que merece toda gloria. Gracias, Señor, porque cuando tú cambias el nombre, lo cambias todo. En el nombre de Jesús. Amén.
1: Y amén. Pastor, muchísimas gracias por este tiempo. Como siempre, una bendición. ¿Dónde lo podemos seguir en las redes sociales?
0: Mira, me pueden buscar por Pastor Blanco en todas las redes sociales. O Héctor Blankovich. Como quieran encontrarme, es un placer y un privilegio. Si no, me buscan desde ahí, desde CBC La Voz. Ahí está el hashtag y por ahí
1: sí. Ahí lo vamos a poner, Pastor. Y muchísimas gracias, como siempre, de verdad, por esta palabra tan poderosa que más adelante esta semana la tendremos también en podcast. Gracias, Pastor.
0: Un abrazo. Dios les bendiga.
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1: Jesús de Nazaret nombra a su nuevo equipo de trabajo. Es tiempo de noticias. El líder judío Jesús de Nazaret ha nombrado un nuevo grupo de trabajo alegando que necesita un equipo más dinámico para emprender una fuerte presencia en varias regiones del hemisferio, llevando las buenas noticias a la gente. Según un comunicado difundido por Jesús a última hora de ayer, el equipo está formado por 12 discípulos, 2 antiguos miembros y 10 nuevos. El nuevo grupo está integrado por Simón, llamado Pedro, y Andrés, su hermano. Luego, Jacobo y su hermano Juan, que son los hijos de Zebedeo. En las últimas horas se sumaron al grupo tras el llamado del maestro Felipe, Bartolomé, Tomás, Mateo, un empleado del servicio de rentas internas, Jacobo, Tadeo, Simón, oriundo de Canaán, y Judas Iscariote. Una buena noticia está en desarrollo.
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1: 3:47.
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Los dos jovencitos oyeron el ruido del automóvil de sus padres y se llenaron de pánico. ¿Cómo explicarían el lío que había en casa? Las instrucciones del padre habían sido claras la mañana antes de que él y la madre de los chicos se fueran. Nada de fiestas ni de amigos revoltosos. Sin embargo, a pesar de la advertencia, habían invitado amigos y desenfrenados. Ahora la casa era un caos y los muchachos estaban un poco borrachos y alborotados. Entonces, por miedo, se escondieron. Es probable que Adán y Eva se hayan sentido así cuando, después de decidir desobedecer a Dios, escucharon que Él se acercaba. Por temor se escondieron. ¿Dónde estás tú?, preguntó Dios. Adán respondió: oí tu voz en el huerto y tuve miedo, porque estaba desnudo y me escondí. El pecado hace que nos sintamos atemorizados y desnudos. Entonces nos volvemos más vulnerables incluso a más tentaciones. El Señor sigue llamando a las personas preguntando: ¿dónde estás tú? Muchos huyen tratando de esconderse de Él o de acallar el sonido de su voz. Sin embargo, no podemos escondernos, ya que Él sabe exactamente dónde estamos. En lugar de ocultarnos por el miedo, podemos responder de este modo: Dios, sé propicio a mí, pecador. El único lugar donde esconder el pecado es bajo la sangre de Cristo.

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1: 4 y 14 minutos.
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que Dios nos proteja y nos libre de esta terrible enfermedad. Estamos confiando que el Señor tomará el control y una vez más nuestro Dios se glorificará.

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1: Yo pienso que las palabras jamás son inocentes. Las palabras son semillas. Y estas semillas entran a nuestra mente. Si tú lo dices, tu mente lo convierte en instrucción. Voy a repetir. Si tú lo declaras, tu mente inmediatamente lo analiza como una instrucción. Entonces después tú vas a querer, pero tu mente te va a bloquear. Tu mente va a producir un cortocircuito. Y por eso muchas personas fracasan. Si tú dices, estoy cansado, tu mente responde, no te esfuerces, ¿para qué? Si tú dices, no soy bueno para esto, tu mente responde, ni lo intentes. Por eso es la procrastinación. Muchas personas abandonan. ¿Por qué? Porque sabotean su propia capacidad, el propio talento que Dios les dio, la propia capacidad divina es saboteada por la forma de hablar. Por lo tanto, es saboteado el destino.
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0: 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En todas partes. 4:49.
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1: Alabemos su nombre con música worship.

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1: Muchas gracias por compartir este tiempo a solas con el Espíritu Santo. Cantemos junto a Charlie Hernández. Vuélveme a enamorar.